Son las 7 de la noche y 6 minutos. 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

0: Son las 7 de la noche y 22 minutos.
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0: Son las 7 de la noche y 33 minutos.
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0: Son las 8 de la noche y 9 minutos.
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0: Son las 8 de la noche y 25 minutos.
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Son las 8 de la noche y 35 minutos. 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

0: Son las 8 de la noche y 45 minutos.
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0: Son las 9 de la noche y 33 minutos.
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Son las 10 de la noche y 26 minutos. 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

Son las 10 de la noche y 37 minutos. 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

0: Son las 10 de la noche y 49 minutos.
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0: Son las 10 de la noche y 59 minutos.
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0: Son las 11 de la noche y 9 minutos.
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1: 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Ah, no, es que usted no entiende el italiano. Por aquí estoy en la Playini. Sí, no, pero no venga, que es que tengo el yate en pico y placa. Sí, espérame, que me está llamando J Balvin. ¿Qué pasó, tía?
2: ¡Oy, tome, sin nunca! ¿Para qué, pues, hombre? 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

0: ¡Lindao! ¡Estaremos haciendo, señorazo!
1: Son las 11 de la noche y 26 minutos. www.radiosuroeste.com. 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

0: Tengo dos amores y la música con el Charrito Charro, 5 de la mañana, 13 minutos. La hora en Radio Suroeste es unas 5 de la mañana, 13 minutos.
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0: Ingrata falsaria la música con los campanarios Freddy Rengifo y José Muñoz. 5:20 la hora en Radio Suroeste, son las 5:20. A esta hora les presento resultados de las loterías. Sí, señor, sorteos y loterías del día de ayer. Aquí están los resultados. Antioqueñita día 67-16. Antioqueñita tarde 93-21. Antioqueñita día 67-16. Tarde 93-21. Dorado día 23-48. Dorado tarde 43-18. Repito, dorado día 23-48. Dorado tarde 43-18. Y dorado noche 83-39. Paisa 1-49-19. Paisa 2-49-81. Paisita 1-49-19. Paisita 2-49-81. Chontico día 86-21, Chontico noche 02-24. Chontico día 86-21, noche 02-24. Cafeterito tarde 92-22, cafetero noche 13-90. Cafeterito tarde 92-22, noche 13-90. Cas día 381, cas noche 367. Cas día 381, cas noche 367. Play día 61-45, play noche 51-96. Play día 61-45, play noche 51-96. Pijao 61-86. Pijao 61-86. Astrosol 24-98 del signo Piscis. Astroluna 90-54 del signo Tauro. Repito, Astrosol 24-98 de Piscis. Astroluna 90-54 del signo Tauro. Lotería de Santander, número ganador 42-31. Santander 42-31. Lotería de Risaralda 21-92. Risaralda 21-92. Y Lotería de Medellín 0553, Medellín 0553. Estos pues los resultados de las loterías.
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0: Con el Toto América escuchábamos Rama Seca. Tenemos las 5 de la mañana, 25 minutos la hora. Son las 5 en la mañana y 25 minutos.
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0: La música con las aves cantoras se llama Jabón de Olor. Tenemos las 5 y 32 minutos la hora. Son las 5 de la mañana, 32 minutos. Están escuchando Los Buenos Días.
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0: La música la escuchábamos al estilo de Fabio Esguerra, se llama Cartas Marcadas. Tenemos las 5 de la mañana, 35 minutos, una hora. Son las 5:35 minutos.
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0: Tengo gente por acá a esta hora, ¿qué tal? Muy buenos días.
2: Me pone un disquito, mil días publicar.
0: Sí, señor.
2: Para William, en Majocuara, Chocó.
0: Hombre,
2: muchas gracias, don Gustavo. Que esté muy bien, que todo un feliz día.
0: Este hombre, William, con mucho gusto. Saludos para mis amigos oyentes allí en La Popala, en El Socorro, Concordia. Escuchan la más potente y popular de Antioquia, Radio Suroeste. Buenos días.

0: música con Aurel Icario, se llama Mil Días. Tenemos las 5:38 minutos, la hora. Son las 5 de la mañana, 38 minutos.
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0: Escuchen. Óyense por acá a esta hora, buenos días.
2: Buenos días, don Gustavo, ¿cómo amaneció? Don Gracias. Gustavo, vamos a poner un disquito.
0: Claro,
2: a Lilia.
0: Sí.
2: Aquí en Monteabajo. Soñé con ella, muchas gracias.
0: Lilian Monteabajo, Concordia, claro, con mucho gusto. Mensajes que me envían a través del WhatsApp 312-290-8080. Esta es la más potente y popular de Antioquia, Radio Suroeste. Buenos días.

0: Ellos son los paisanitos, se llama Soñé con ella. Tenemos las 5:41 minutos, la hora. Son las 5 de la mañana, 41 minutos. 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
0: A esta hora con lo mejor de la música de carrilera, lo escuchan aquí en la potente y popular. Somos Radio Suroeste. Y por acá quiero saludar a don Alberto Chavarrega, que nos escucha y nos reporta su sintonía desde la ciudad de Medellín. Buenos días.

0: Con el doctor Río Mar escuchábamos Tenemos Suerte, ya tenemos las 5:45, 5 de la mañana, 45 minutos. Les presento resultados de las loterías, las que jugaron ayer y la noche anterior. Aquí están los resultados, mucha atención. Antioqueñita Día 67-16, Antioqueñita Tarde 93-21. Antioqueñita Día 67-16, Tarde 93-21. Dorado Día 23-48, Dorado Tarde 43-18, Dorado Noche 83-19, repito, Dorado Día 23-48, Tarde 43-18 y Dorado Noche 83-39. Paisita 1, 49-19, Paisita 2, 49-81. Paisita 1, 49-19, Paisita 2, 49-81. Chontico Día 86-21, Chontico Noche 02-24. Chontico Día 86-21, Noche 02-24. Cafeterito Tarde 92-22, Cafetero Noche 13-90. Cafeterito Tarde 92-22, Noche 13-90. Cal Día 381, Cal Noche 367. Cal Día 381, Noche 367. Play Día 61-45, Play Noche 51-96. Play Día 61-45, Noche 51-96. Pijao 61-86, Pijao 61-86. Astrosol 24-98, del signo Piscis. Astro Luna 90-54 del signo Tauro, repito, Astro Sol 24-98 de Piscis, Astro Luna 90-54 del signo Tauro. Lotería de Risaralda, número ganador 21-92, Risaralda 21-92. Lotería de Santander 42-31, Santander 42-31 y Lotería de Medellín 0553. Medellín 0553, resultados de las loterías.
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0: Oyentes que hasta ahora nos reportan su sintonía en esta mañana de hoy sábado. Buenos días.
3: Gustavo, muy buenos días.
0: ¿Qué más?
3: Y habla John, un fiel oyente del municipio de La Estrella.
0: Hola, hombre, John.
3: Don Gustavo, si es tan amable, me complace con la canción Noche de Marzo. Por las estrellitas. Muchísimas gracias, que tengo un feliz día.
0: Hombre, John, con mucho gusto. Saludos para mis amigos que nos escuchan allí en el municipio de La Estrella, en el sur del Valle de la Aburrá. En las mañanas, Radio Suroeste. Buenos días.

0: la música, la escuchábamos con las estrellitas noche de marzo, ya son las 5 y 51 minutos, la hora en Radio Suroeste, 5 de la mañana, 51 minutos.
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0: ¿Por acá tengo oyentes a esta hora? Buenos días, ¿quién hay por acá?
2: Gustavo, muy buenos días, por aquí León Darío Uribe, reportándole sintonía.
0: ¿Qué más, hombre, León? Sí, señor.
2: Gustavo, está en Madrid, pero realmente mita como dos amigos de Vicente Hernández.
0: De Vicente,
2: Radio, claro. Este, la potente y popular. Muchísimas gracias y que tengas un feliz día.
0: Hombre, León Darío, con mucho gusto. Saludo para mis amigos oyentes allí en el municipio de Salgar. Están sintonizados con Radio Suroeste. Buenos días.
3: Bueno.

Los Montañeritos, se llama Pobre Huerfanito. Tenemos las 5 de la mañana, 59 minutos. Son las 5 y 59 minutos a esta hora. Y como un homenaje a uno de nuestros símbolos patrios, Radio Suroeste les presenta el himno nacional de la República de Colombia.

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0: La música la escuchábamos a esta hora con los Jilgueros del Campo, se llama Ni Lágrimas Ni Flores. Tenemos las 6 de la mañana, 7 minutos, la hora en Radio Suroeste. Son las 6 de la mañana, 7 minutos, escuchan la potente y popular Somos Radio Suroeste, oyentes que a esta hora nos están reportando su sintonía. Muy buenos días, ¿quién hay por acá?
1: Y me hace el favor y me pone un disquito aquí a Los Pinos.
0: ¿Sí? ¿A quién?
1: 10 aguardientes con los relicarios.
0: 10 aguardientes, con mucho gusto, oyentes.
1: Muchas gracias.
0: Hombre.
1: Aquí en Los Pinos, Alfonso Bedoya.
0: Alfonso Bedoya desde Los Pinos en Salgar, reportándonos su sintonía. La música de Carrilera suena mejor en las mañanas, en la más potente y popular de Antioquia, Radio Suroeste. Buenos días.

0: Es la música con Lore Licario, se llama 10 Aguardientes. Tenemos las 6 de la mañana, 10 minutos, la hora. Son las 6 de la mañana y 10 minutos.
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0: Argemiro Montoya nos escucha y nos reporta su sintonía desde Monte Abajo, en el municipio de Concordia.

0: Vicente Fernández se llama Paloma Consentida. Ya son las 6 de la mañana y 13 minutos la hora en Radio Suroeste. 6 de la mañana, 13 minutos.
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0: Mensajes que me envían a través del WhatsApp 312-290-8080. Por acá me dice que saludemos a Zulema y a Jaime. Nos escuchan en San José de la Montaña. Oiga, saludo para mis amigos oyentes en este pueblo lechero del norte del departamento de Antioquia, sintonizados allí en San José de la Montaña con la más potente y popular Radio Suroeste. Buenos días.

0: La música al estilo de los relicarios se llama Es lo mismo, 6 de la mañana, 17 minutos. Son las 6 de la mañana, 17 minutos. Para quienes llegan a nuestra sintonía a esta hora, les presento resultados de las loterías. Mucha atención. Antioqueñita Día, 67-16. Antioqueñita Tarde, 93-21. Antioqueñita Día, 67-16. Tarde, 93-21. Dorado Día, 23-48. Dorado Tarde, 43-18. Y Dorado Noche, 83-39. Repito, Dorado Día 23-48, Tarde 43-18 y Noche 83-39. Paisita 1 49-19, Paisita 2 49-81. Paisita 1 49-19, Paisita 2 49-81. Chontico Día 86-21, Chontico Noche 02-24. Chontico Día 86-21, Noche 02-24. Cafeterito Tarde 92-22, Cafetero Noche 13-90. Cafeterito Tarde 92-22, Cafetero Noche 13-90. Cas Día 381, Cas Noche 367. Cas Día 381, Noche 367. Play Día 61-45, Play Noche 51-96. Play Día 61-45, Noche 51-96. Pijao, número ganador 61-86. Pijao 61-86. Astro Sol 24-98 de Piscis. Astro Luna 90-54 del signo Tauro. Repito, Astro Sol 24-98 de Piscis. Astro Luna 90-54 del signo Tauro. Lotería de Risaralda, número ganador 21-92. Risaralda 21-92. Lotería de Santander 42-31. Santander 42-31. Y Lotería de Medellín 0553. Medellín 0553. Resultados de las loterías.
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0: A esta hora, saludo para los oyentes que nos reportan su sintonía. Nelcy Moreno nos escucha en La Gulunga, en el municipio de Salgar. Buenos días.

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1: Tenemos las 6:22 minutos, 6 de la mañana, 22 minutos. 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

0: Tenemos las 6 de la mañana, 25 minutos. Son las 6 de la mañana, 25 minutos. 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Somos Radio Suroeste. Buenos días. Vamos con una pausa comercial. Ya regresamos.
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0: Mónica y Gabriel en Concordia nos escuchan. Con gusto les saludamos.

0: La música la escuchábamos a esta hora con el estilo de los camperos, se llama No Me Igualo. Ya son las 6 de la mañana, 33 minutos la hora. 6 de la mañana y 33 minutos.
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0: A esta hora saludo para oyentes que nos reportan su sintonía desde el municipio de Titiri.

0: música con los mineros, se llama Licor Bendito. Ya son las 6 de la mañana, 36 minutos la hora en Radio Suroeste. Son las 6 de la mañana, 36 minutos.
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0: Saludo para Mariela Gaviria y Marisol Gaviria, nos escuchan en el Cedrón, municipio de Tarso, les saludamos.

0: Esta es la música al estilo de Willy Rey y Jesús Aníbal, se llama Esperando Mi Turno. Tenemos las 6 de la mañana, 40 minutos, la hora 6, 40 minutos.
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0: Mucha atención a los siguientes informes sociales aquí en los 1280 de Radio Suroeste. La Oficina de Víctimas, Paz y Posconflicto del municipio de Concordia está informando que habrá jornada y convocatoria para la población víctima del conflicto del municipio de Concordia. Jornadas de caracterización programadas entre el 15 de septiembre y el 29 de octubre. Todas las jornadas de atención se realizarán en el Parque Educativo de Concordia, solamente en el Parque Educativo de Concordia, en las fechas y horarios que vamos a dar a conocer. No habrá puntos de atención en las veredas, solo en el Parque Educativo. Este lunes 14 de septiembre se realizará únicamente capacitación y alistamiento interno, por lo cual ese día no se convoca población. Los miércoles no se programan veredas, solamente la gente que está en la zona centro. Mucha atención, pues, se inician pues estas jornadas de caracterización, donde deben de asistir las personas que hacen parte o población víctima del conflicto armado del municipio de Concordia. El martes, miércoles y jueves se deben de presentar las víctimas de la zona centro, martes, miércoles y jueves, martes 15, miércoles 16 y jueves 17 de septiembre, víctimas del centro, de la zona centro del municipio de Concordia. El día lunes, ya la próxima semana, el lunes 21, los de Rumbadero y Morrón, Rumbadero de Matademonte y Morrón. El martes 22, los de El Villar, Camposanto, Hernando Restrepo Macías y La Llorona, los de sus sectores, martes 22 de septiembre. El jueves 24, los de Yarumal, la sede principal, y los de La Raya, Yarumal y La Raya, jueves 24 de septiembre. Y el lunes 28 de septiembre, los de San Luis, los de El Pinal, San Luis y El Pinal, lunes 28, no olviden, estas jornadas se estarán realizando en el Parque Educativo del municipio de Concordia, para que asistan allí. Población víctima de Concordia, la alcaldía, pues a través de la Oficina de Víctimas, Paz y Posconflicto, está invitando a participar en esta jornada de caracterización. Deben de verificar las fechas asignadas a su zona, veredas o sectores. Toda la jornada se realizará únicamente en el Parque Educativo de Concordia. Mayores informes pueden llamar a este número para que reciban información. Línea fija 604-844-6101, extensión 117, firma Sandra Milena González Londoño, de Enlace Municipal de Víctimas, Paz y Posconflicto del municipio de Concordia. También hay otras personas de otras veredas que vienen para el mes de octubre. Próximamente las estaremos dando a conocer. Veredas como Caunzal, Santa Rita, La Cristalina, El Chocho, El Cascajo, Burgo, La Costa, Llanada, Las Ánimas, Morelia, El Higuerón, La Herradura y Moritos serán para el mes de octubre y oportunamente les informaremos las fechas. Mucha atención, se ofrece una pareja como mayordomo, como alimentador. Si los necesitan, pueden llamarlos a estos números: 300-187-7955 o al 312-706-3744. Pueden llamarlos a través del WhatsApp o a través de llamadas. Si requieren una pareja que se ofrecen como mayordomo o como alimentador, pueden llamarlos al 312-706-3744. La Fiscalía General de la Nación, con sede en el municipio de Andes, requiere a la ciudadana Valentina Quintero López. Valentina Quintero López, ubicable en el municipio de Andes, es solicitada en la Fiscalía General de la Nación de Andes, Fiscalía 87, ubicada en la calle 49, número 5009, edificio El Cóndor de los Andes, cuarto piso. Puede llamar también a la línea 604-590-3108, extensión 44997. Informa Daniel Alejandro Moreno Valencia, asistente fiscal 87 local del municipio de Andes. Deminson Cuesta, quien se localiza en la vereda Mandé del municipio de Urrao, debe presentarse el 28 de octubre al juzgado promiscuo del municipio de Concordia o llamar al 604-232-8525, extensión 02002. Informa Andrés Darío Gómez Incapié, secretario. el señor Martín Emilio Marín en la vereda La Santa del Salgar, que no viaje hoy a esperar a Limbania, que ella no puede viajar en las horas de la mañana. A Martín Emilio Marín en La Santa del Salgar, que no viaje hoy a esperar a Limbania, que ella no puede viajar en las horas de la mañana, informa Limbania. Se invita a la comunidad de Burgos Medio y veredas cercanas para hoy sábado a una jornada recreativa a partir de las 10:30 de la mañana, donde habrá juego de dominó, parqués, microfútbol, rifas, estará jugando la tabla de bingo. También disfrute del almuerzo y en la noche bingo bailable, venta de comestibles y licor. Viviremos una jornada en comunidad, diversión, los esperamos pues allí en Burgos Medio, en Concordia, el día de hoy. Supermercado Familiar de Andes informa que la ganadora del televisor que se sorteó por compras iguales o superiores a 60,000 pesos, que incluye productos P&G, es la señora Lorena Gómez, cédula 43285184 del sector El Hoyo del municipio de Andes. La señora Lorena Gómez, la ganadora del televisor que se sorteó en Supermercado Familiar del municipio de Andes. Mucha atención, le informamos a los caficultores del municipio de Tarso que el punto de compra de café de Tarso ya está abierto. El punto de compra de café de la Cooperativa de Caficultores de Antioquia ya está abierto en el municipio de Tarso. Los esperamos allí con mucho gusto, les estaremos atendiendo. A la comunidad de Concordia los invitamos a la celebración eucarística en honor a la Virgen del Valle. Entrada a Casa Grande el día de hoy a las 4 de la tarde, informa e invita Hernando Ardila. Se invita a familiares y amigos del señor Olimpo Quintero a una eucaristía que se estará realizando por su séptimo aniversario hoy a las 4:30 de la tarde en la casa de Auxilio Quintero en Burgos Medio, Concordia. Invite a la familia Quintero Bedoya. Estadero Las Palmas en la Arboleda Concordia invita a la comunidad de la Arboleda y veredas cercanas para hoy sábado 12 de septiembre a la celebración de amor y amistad. Tendremos litro de aguardiente para la mesa que más consuma, además venta de comidas rápidas. La excelente atención y la mejor música la encuentra allí en el Estadero Las Palmas en la Arboleda Concordia, hoy de celebración de amor y amistad desde las 7 de la noche. Invitan sus administradoras Natalia y Sor Montoya. A la comunidad de San Pacho, veredas vecinas, le recordamos que hoy habrá eucaristía en la capilla de San Pacho a las 4 de la tarde, invita el párroco de Betulia. Mucha atención, se perdió la cédula, licencia de conducción y tarjeta bancaria de Juan Camilo Valderrama Valderrama en el trayecto de la raya a la vereda Burgos Medio en Concordia. Si alguien los ha encontrado, favor llevarlos a la emisora de Betulia o traerlos a la emisora de Concordia. Se necesitan empleados para el restaurante La Casona de Concordia. Interesados pueden llamar al 312-654-2485. 312-654-2485. Leonardo Calle le recuerda a la comunidad de Concordia que sigue con la venta de los artículos básicos de la canasta familiar en su toldo ubicado en el Parque Principal de Concordia los días sábados y domingos.
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0: 6 de la mañana, 48 minutos, son las 6 de la mañana, 48 minutos, oyentes por acá, buenas.
2: Cabo, buenos días.
0: Buenos días.
2: Cabo, hola. Así me hace un favor y me coloca el disquito, Se Fue la Traidora.
0: Claro, mucho gusto.
2: Habla Samuel Zapata, aquí del municipio de Titiribí.
0: Este hombre es Samuel.
2: Cabo, y un saludito para el compañero Felipe allá en la ciudad de Medellín.
0: Claro que sí, hombre.
2: Muchas gracias, Gustavo, y que tengas excelente día. Bueno,
0: hermano, con mucho gusto. Saludo para la gente que nos escucha a esta hora en Titiribí y en Medellín. Les saludamos con gusto.

0: Ellos son los hermanos González, se llama Se Fue la Traidora. Tenemos las 6 de la mañana, 51 minutos, la hora en Radio Suroeste. Son las 6 de la mañana, 51 minutos.
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0: Silvio Correa nos escucha y nos reporta su sintonía del sector de la Virgen en el municipio de Concordia. Saludo también para Aide Lora, nos escucha y nos reporta su sintonía desde el municipio de Salgar. Le saludamos.

0: Con el dueto revelación escuchábamos Con la misma moneda. Tenemos las 6 de la mañana, 54 minutos la hora. 6 de la mañana, 54 minutos. ¿Escuchan? 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
0: Oyente por acá, buenos días.
2: Buenos días, ¿cómo están?
0: Bien, gracias.
2: Para un saludito para Luz Elena Barrera en el municipio de Titirí. Sí. Muchas gracias.
0: Bueno, listo, sin canción. Bueno, con mucho gusto. Oyentes por acá, buenos días.
3: Señor Prohibido.
0: Señor Prohibido.
3: Un oyente en Palo Santo.
0: Con mucho gusto. Saludos para nuestros oyentes en Palo Santo, Concordia y también en Titirí. Les saludamos en esta mañana de hoy, sábado 12 de septiembre. Están escuchando Buenos Días ya en la parte final.

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2: 7 de la mañana en punto, son en punto las 7 de hoy día, sábado 12 de septiembre del año 2026. Brevísima pausa, ya regresamos.
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0: con Vicente Fernández. Escuchábamos Para Que No Te Vayas. Tenemos las 7:05 minutos. Ahora en Radio Suroeste son las 7:05 minutos. 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
0: Saludos para más oyentes que nos reportan su sintonía desde el municipio de La Unión. Jorge Cardona, allí en La Unión, Antioquia, en el oriente del departamento, nos reporta su sintonía.

0: Fernando Molina y el trío Gran Colombiano se llama Otra Copa. Ya son las 7:08 minutos. La hora en Radio Suroeste son las 7 de la mañana, 8 minutos. 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
0: Continuamos a esta hora complaciendo el gusto musical de nuestros oyentes que nos siguen reportando su sintonía a través de sus mensajes o llamadas en el WhatsApp 312-290-8080. Aquí les estamos acompañando a través de esta su frecuencia, los 1280 de la M. Silvio Correa en La Virgen Concordia en sintonía a esta hora.

0: Luis Alberto Posada y se llama Contigo a Metros. Ya son las 7 de la mañana y 13 minutos la hora en Radio Suroeste. Son las 7 y 13 minutos, escuchan la más potente y popular Radio Suroeste.
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0: Y quiero saludar a esta hora a Nevardo, que nos escucha y nos reporta sus sintonías del municipio de Hispania.

0: Son las voces de Arely Senao y el heredero se llama Lágrimas de Despecho. Son las 7 de la mañana, 16 minutos, la hora 7:16.
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0: Saludamos a esta hora a María Liceni, Fernanda en Cali y Mariela en la Costa Concordia.

0: José Miguel Clase llama, no te vayas. Tenemos las 7:19 minutos, la hora en Radio Solo. Estas son las 7:19 minutos. 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
0: Oyentes que nos reportan su sintonía, buenos días.
3: Hola, hola. Muy buenos días, Radio Suroeste. Les habla Alonso aquí en la vereda de Jorral.
0: Hola, Alonso, cuéntame.
3: Gustavo.
0: Señor.
3: Sería tan amable, me colocaría la canción para las estrellitas.
0: Sí.
3: Huellas de pasión.
0: Con mucho
3: Muchísimas
0: gusto.
3: Gracias, nos gustaba, un feliz día.
0: Hombre, Alonso, con mucho gusto. Un saludo para mis amigos oyentes allí en el municipio de Abejorral, oriente del departamento de Antioquia, sintonizados con Radio Suroeste.

0: La música a esta hora la escuchábamos con el estilo de las estrellitas Huellas de Pasión, 7 de la mañana, 23 minutos. Ya son las 7 en la mañana y 23 minutos.
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0: A esta hora saludo para oyentes que nos escuchan y nos reportan su sintonía desde La Arboleda en el municipio de Concordia.

0: con el relicario. Escuchábamos Conozco Tu Precio. Tenemos las 7 de la mañana, 26 minutos. Son las 7:26 minutos. Pausa comercial. Ya venimos con el espacio de la Cooperativa de Caficultores de Salgar, programa institucional Renacer Cooperativo.
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0: un saludo muy especial para todos los caficultores, asociados y oyentes del programa de radio de la Cooperativa de Caficultores de Salgar, Renacer Cooperativo. Gracias por escucharnos, por siempre estar conectados con la información de nuestra cooperativa. Hoy vamos a dar inicio a este espacio radial con la compañía de nuestra coordinadora de aprovisionamiento agropecuario. Ella es Zulma Aide Osorio. Doña Zulma, bienvenida a este espacio. Gracias por estar aquí con nosotros.
1: Muy buenos días, Liz. Muchas gracias por esta invitación. Sabe que para nosotros será un gusto siempre acompañarlos. Muy buenos días para todos nuestros caficultores, sus familias y para todos los que nos escuchan.
0: Claro que sí, doña Zulma, gracias a usted por estar aquí con nosotros. Sabemos que los almacenes del café son de esos servicios valiosos y muy importantes para no solamente los asociados, sino los caficultores en general, porque tenemos presencia en todos los municipios y corregimientos del radio de acción de nuestra cooperativa. Bueno, pues doña Zulma, se avecina, o bueno, ya se llegó, una época muy esperada por todos los caficultores, y es la cosecha cafetera. Cuéntenos qué significa esa época para esos caficultores que nos están escuchando en este momento.
1: Liz, sí señora, estamos a punto de iniciar esa época que es de mucho trabajo, de mucho esfuerzo y de grandes expectativas para nuestros caficultores. Por eso desde nuestros almacenes del café estamos aquí para servirles y acompañarlos. Más allá de todos los productos que puedan encontrar en nuestros almacenes, queremos destacar también nuestro servicio.
0: Claro que sí, esa compañía muy valiosa que siempre le ofrecen a nuestros caficultores, asesoría, la mejor atención, y porque justamente siempre queremos buscar esto, que nuestro caficultor se sienta bien, soluciones para las fincas, acompañamiento en todos los sueños y los proyectos. Doña Zulma, cuéntenos qué papel cumplen hoy los almacenes del café durante esta temporada de cosecha cafetera.
1: Bueno, este es sin duda uno de los momentos más importantes del año para nuestros caficultores. La cosecha de café representa el resultado de muchos meses de trabajo, dedicación y esfuerzo en cada una de sus fincas. Es una época de mucho movimiento en nuestros municipios, veredas y corregimientos, donde todos nuestros caficultores necesitan tener a la mano todo lo necesario para realizar sus labores de una manera adecuada. Y precisamente aquí queremos estar nosotros, acompañando al caficultor y facilitándole las cosas, brindándole soluciones durante esta temporada. Es por esto que los invitamos para que visiten nuestros almacenes del café.
0: Claro que sí, yo sé que nuestros caficultores y asociados visitan los almacenes de nuestra cooperativa. Cuéntenos sobre ese rol de los almacenes en esta época de cosecha cafetera, porque es importante, doña Zulma, que nos visiten.
1: Bueno, nuestros almacenes del café siempre serán un aliado muy importante para nuestros caficultores. Sabemos que durante la cosecha aumentan las necesidades de las fincas. Allí van a encontrar todos los insumos, fertilizantes, herramientas, es decir, todos los productos de la canasta básica cafetera los vamos a tener disponibles en nuestros almacenes del café. Queremos que el caficultor encuentre en nuestros almacenes del café no solamente un lugar donde comprar, sino un lugar donde puedan recibir una buena atención y encontrar soluciones para cada una de sus necesidades.
0: Así es, doña Zulma. Y cuando hablamos de estos almacenes del café, que al inicio dijimos que tenemos en cada uno de los municipios y corregimientos de nuestro radio de acción, ¿qué pueden encontrar allí nuestros caficultores?
1: Bueno, en nuestros almacenes del café tenemos una oferta pensada principalmente para las necesidades de nuestros caficultores. Como lo dijimos hace poco, tenemos productos agrícolas, fertilizantes, herramientas, equipos, repuestos y diferentes elementos necesarios para cumplir con cada una de sus labores. La invitación es para que se acerquen y conozcan cada una de nuestras líneas y consulten con nuestro personal las diferentes alternativas disponibles que tenemos para sus fincas.
2: Doña Zulma, si algo hemos resaltado de nuestros almacenes del café es la calidad, la buena calidad en cada uno de los productos que tenemos. ¿Por qué es importante para la cooperativa pensar en vender productos de buena calidad para nuestros caficultores?
1: Liz, pues nosotros pensamos que cuando un caficultor está realizando una compra, está haciendo una inversión para su finca y para su trabajo. Por eso siempre pensamos en ofrecerle productos de muy buena calidad y que realmente respondan a sus necesidades. En la cooperativa trabajamos para tener una oferta confiable. Además, queremos que nuestros colaboradores tengan el conocimiento necesario para orientar y asesorar nuestros caficultores. Porque no se trata solamente de vender un producto, se trata de ayudar al caficultor a tomar una buena decisión de compra, porque para nosotros es muy valiosa la inversión que él está haciendo.
2: Usted nos habla del buen servicio, la buena atención, la asesoría. Es justamente por lo que trabaja la cooperativa y es cuidar a ese caficultor, es cuidar a ese asociado. ¿Por qué apostarle, doña Zulma, al buen servicio?
1: Liz, para nosotros el buen servicio es uno de los principales diferenciadores. El caficultor y cualquier cliente que llegue a nuestros almacenes del café merece ser atendido con respeto, amabilidad, agilidad y disposición. También queremos que cuando un cliente llegue a cualquiera de nuestros almacenes del café se sienta bien atendido, que tenga la confianza para preguntar, recibir orientación y que pueda encontrar una respuesta a su necesidad. Nuestro propósito será servirles bien y hacerles las cosas más fáciles.
2: Por eso seguimos invitando a nuestros caficultores a que compren sus insumos, todo lo que necesiten en los almacenes del café. ¿Por qué, doña Zulma, lo seguimos invitando? Porque es importante que los clientes, los caficultores y los asociados compren en nuestros almacenes del café.
1: Liz, porque nuestros almacenes del café hacen parte de la cooperativa y tienen una razón de ser muy especial, servirle a nuestros caficultores. Conocemos nuestro territorio, conocemos las necesidades de nuestros productores y queremos estar cerca de ellos. Además, al comprar en nuestros almacenes, el caficultor también está fortaleciendo nuestra cooperativa. Para nosotros no se trata solamente de una relación comercial. Queremos construir una relación de confianza y acompañamiento con nuestros caficultores.
2: Así es, y muestra de ello, doña Zulma, es justamente el programa CRM, que es un programa de fidelización. Cuando nuestros asociados compran en los almacenes del café, hay un porcentaje que se va a ese bolsillito virtual que va creciendo con cada compra, cuando comercializan el café de nuestra cooperativa, cuando están al día con sus aportes o con crédito y cartera, y ustedes pueden ir sumando puntos y redimirlos también en productos de nuestros almacenes del café. Por eso es que de esta manera se sigue fortaleciendo la cooperativa, seguimos apostándole a este modelo que busca siempre el bienestar común, el bienestar de los asociados a esta institución.
1: Liz, muchas gracias por tocar ese punto tan importante. Que sea esta la oportunidad para recordarle a nuestros caficultores que por cada compra que realicen en nuestros almacenes del café, el 1% del valor de la compra es lo que va a su ahorro, lo que llevamos al bolsillo virtual. Es muy importante que cada vez que se acerquen a nuestros almacenes pregunten por el saldo. esos puntos que tienen acumulados equivale a un valor en dinero y que lo puedan redimir en compras en productos del mismo almacén. Entonces es importante que estén actualizando esta información y que puedan redimir y llevar los productos que necesitan para esta temporada de cosecha.
2: Es decir, que si usted este fin de semana va a visitar los almacenes del café en cualquier municipio o corregimiento de nuestro radio de acción, usted le pregunta al administrador o a todo el equipo de la cooperativa, a quien lo esté atendiendo, que usted cuántos puntos tiene en el CRM o cuánto dinero disponible, y usted lo puede redimir en productos, en lo que usted necesite para su finca. Es muy importante porque algunos caficultores, algunos asociados no preguntan por ese bolsillito virtual y muchas veces esto les puede facilitar compras, proyectos, lo que usted hoy necesite para esta época del año. Entonces, muy importante esta invitación para que ustedes rediman los puntos del CRM. Doña Zulma, ¿usted qué mensaje le enviaría a los caficultores que ya están entrando en plena actividad de cosecha?
1: Liz, pues desearles una excelente cosecha de café. Sabemos que detrás de cada kilo de café hay mucho trabajo, dedicación y esfuerzo de nuestros caficultores y sus familias. Y queremos decirles que no están solos. Desde la cooperativa estamos para acompañarlos y nuestros almacenes del café están preparados para atender sus necesidades. Los invitamos a visitarnos, a consultar y a preguntar por cada uno de nuestros productos y a confiar en nuestro equipo.
2: Y también, doña Zulma, ¿cuál es esa invitación concreta justamente para esta época y ese acompañamiento que hace nuestros equipos a través de los almacenes del café?
1: La invitación es: antes de comprar productos para su finca, visite nuestros almacenes del café. Allí encontrará productos de buena calidad, variedad, productos de la canasta básica cafetera y sobre todo un equipo dispuesto a atenderlos con mucho amor.
2: Así que los esperamos pues en nuestros almacenes del café. Visítennos, pregunten, nosotros somos los aliados para todos los proyectos que ustedes tengan. Doña Zulma, gracias por acompañarnos en este espacio. Y para terminar, ¿cuál es ese mensaje que usted le quiere dejar hoy a los oyentes de este espacio radial?
1: Liz, muchas gracias a usted por la invitación y a todos nuestros caficultores, desearles lo mejor en esta cosecha de café, decirles que estamos dispuestos a acompañarlos y a servirles. Saben que desde el proceso de aprovisionamiento agropecuario, las puertas están abiertas para escuchar sus observaciones, recomendaciones y cualquier propuesta siempre será bienvenida. Entonces, muchos éxitos en esta temporada y pues que el Señor les bendiga.
2: Así es, muchas gracias por esos buenos deseos, doña Zulma. Ya saben, nuestros queridos caficultores, llegó la cosecha y los almacenes del café de la Cooperativa de Caficultores de Salgar están listos para atenderlos. Calidad, variedad y un equipo dispuestos a servirles. Los esperamos por acá pues para que nos visiten.
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2: En el espacio radial del día de hoy nos está acompañando Mauricio Castaño Betancur. Él es coordinador de la seccional Salgar Concordia del Servicio de Extensión. Y hoy nos está acompañando para hablar de un tema muy importante y es sobre los cuidados que debemos tener con nuestro cultivo del café por todos esos cambios y el fenómeno del Niño que nos han estado hablando en los diferentes espacios. Mauricio, bienvenido al programa radial de nuestra cooperativa.
4: Muy buenos días, Liz. Un saludo muy especial para ti y para todos nuestros caficultores del área del radio de acción de la Cooperativa de Salgar.
2: Bueno, Mauricio, ya se avecina la cosecha cafetera. Usted más que nadie sabrá de ese tema y nos dirá cómo nuestros caficultores se deben ir preparando para esta época que es tan esperada. Este año que trae, digamos, un reto adicional, y es el fenómeno del Niño, que ya hemos estado viviendo con altas temperaturas en los diferentes municipios y corregimientos del radio de influencia de nuestra cooperativa. Cuéntenos qué es esto del cambio climático, del fenómeno del Niño, y cuáles son esas recomendaciones que usted le puede dar hoy a todos los caficultores que nos están escuchando.
4: Sí, Liz, mira, todo lo que se nos habla y que estamos pues enterándonos por radio, televisión y por todos los medios de comunicación que nuestros caficultores pues observan, hay esas dos palabras: el cambio climático o variabilidad climática, que es un tema fundamental, que recuerden que esto se está dando en los últimos años pues debido a todas las actividades que ha realizado el hombre con la naturaleza, y esto lo que provoca es un daño en la capa de ozono que repercute en altas temperaturas, en precipitaciones o aguaceros muy fuertes, en fin, todo esto de esta variabilidad, pues esto no es nuevo, esto ya llevamos muchos años causando pues como este daño para que se nos presente este fenómeno pues, o este cambio climático. Entonces esto no es nuevo, Liz, esto viene desde hace muchos años, cada vez va a ser más porque cada vez somos más personas que habitamos el planeta y desgraciadamente a veces no tenemos una conciencia adecuada para al menos mitigar o mermar ese daño que estamos provocando, que se repercute en este cambio climático. Y hay otra palabra que tú lo dijiste, Liz, es el fenómeno del Niño. Este es también un fenómeno climático que se da o se genera principalmente en el Océano Pacífico. El fenómeno del Niño siempre está asociado a altas temperaturas. Cuando se nos presentan estos fenómenos, tanto del Niño como de la Niña, lo que debemos hacer es siempre lo que dijiste, prevenir, hacer cosas preventivas. Ya con la instalación de este fenómeno del Niño, en este momento, lamentablemente, los caficultores no hay nada que hacer. O sea, lo que se debió haber hecho fue tiempo atrás. ¿Cómo prevenimos fenómenos del Niño, Liz, o cómo mitigamos más bien estos efectos? Pues hombre, primero que todo, en el manejo de las arbences o de las malezas, no hacer esas deshierbas tan agresivas y dejar los suelos tan descubiertos, y máxime en estas pendientes o en estos suelos de ladera pues que tienen pendientes muy pronunciadas, y siempre debemos de tenerlos con alguna cobertura. Que estas malezas o estas arbences pues sean nobles, o sea que sean malezas que no compitan con el cultivo. La maleza que es más perjudicial para el café son todo lo que son pastos, porque compiten demasiado por los nutrientes y porque son muy agresivas en el momento pues de establecerse en los lotes, y para el control es mucho más difícil. Entonces el primer punto es mantener esos cultivos cubiertos, o sea con cubierta viva, con arbences nobles o con cubiertas muertas, o sea que todo lo que hiervemos se quede en el lote y no mantengamos estos lotes de café como unos patios. Otro punto es mantener un plan de fertilización adecuado, o sea, ahorita en este momento no hay ningún fertilizante que me vaya a salvar el cultivo, o sea, porque las tecnologías de los fertilizantes todavía no llegan a tener esa especialidad de que uno pueda fertilizar un cultivo con el suelo seco. No, eso hasta ahora no se ha inventado. En el mercado hay unos productos que son recubiertos, pero igual no es que se puedan echar en verano, no. Se deben aplicar con el suelo húmedo, y esa recubierta que tienen esos productos pues van aflojando los fertilizantes poco a poco, pero el suelo tiene que estar húmedo, Liz. En este momento para la cosecha hay un tema muy importante, Liz, y es la broca del café. En este momento tenemos altos porcentajes de broca en los graneos que se están haciendo, y eso se ve siempre muy perjudicado al caficultor al momento de vender su café, porque la calidad se va a desmejorar mucho, entonces el ingreso se va a ver afectado. Con la broca del café en este momento, lo único que podemos estar haciendo es hacer un control en los lotes cuando estemos haciendo la cosecha, mantener esas estopas cerradas para que la broca que esté no salga del bulto o de la estopa de café otra vez a volar, ¿no? Mantener esa estopa cerrada, mantener ojalá en lo posible trampas para broca en los beneficiaderos, en algunas partes de los lotes. Las trampas, si bien no me ayudan a hacer un control muy exhaustivo, sí me está dando una información valiosa, y es de que cómo se está moviendo la población o qué tanta población de broca hay en el momento en el lote. Entonces, si yo tengo esas trampas para broca, yo puedo estarlas observando cada día y yo puedo estar mirando qué cantidad de broca hay. Porque si no hay broca volando, Liz, tampoco podemos hacer un control químico, porque es que los venenos que existen para cualquier insecto deben tener contacto con el insecto. Eso no se ha hecho de otra manera, entonces por eso estas trampas cogen mucha relevancia. En las tolvas de café también es muy importante tener esas trampas para poder que cuando se vacíe la cereza a la tolva, la broca que vuele pues se quede en esa trampa y no se me vaya para el lote. Y algo muy importante, Liz, que muchas veces no hacemos en cosecha, es el tema del manejo de las pasillas. Las pasillas no debemos de tirarlas por allá a un rincón, porque ahí es donde está la gran mayoría de broca, y si la dejamos por ahí tirada, pues ella inmediatamente va a salir a volar y me va a volver a reinfestar el lote. Entonces es supremamente importante que tengamos eso en cuenta en este momento de cosecha. Una cosecha, Liz, que también es muy particular, porque es una cosecha que no está concentrada. Hay caficultores que vienen cogiendo ya café desde hace más o menos 2 meses, se van a ir cogiendo café también hasta diciembre, enero, porque las floraciones no fueron concentradas, entonces se hace más dificultoso también el manejo. En este momento también nos han consultado, Liz, al servicio de extensión: oiga, entonces, ¿qué producto aplico para la broca en este momento? En este momento, lamentablemente, no es tiempo de estar aplicando un insecticida para la broca, pues por las altas temperaturas y porque realmente no debemos hacer ese control de esa manera, porque no estamos en tiempo, la cantidad de broca que está volando tampoco es suficiente. Entonces sí debemos consultarle al extensionista y hacer esos monitoreos para mirar cómo vamos a hacer ese control.
2: Hoy nos debemos entonces enfocar, según nos dice Mauricio, coordinador de la seccional Salgar Concordia del servicio de extensión, en todas estas medidas culturales o el manejo cultural de la broca, como él nos lo mencionaba. Igual ahí está el servicio de extensión pendiente también para asesorarlos con todo lo que ustedes necesiten, también cuidando nuestros cultivos con el tema de las arvenses, dejar una capita que pueda cubrir el suelo para que no esté tan expuesto a los rayos solares. Y bueno, como les mencionaba, aquí está el servicio de extensión, también el equipo técnico de la cooperativa para resolver cualquier duda o inquietud que ustedes tengan.
4: Liz, es que imagínate con lo que acabas de decir. En esos días estuvimos en campo y llevamos unos termómetros infrarrojos y medimos la temperatura del suelo descubierto, que no tenía ninguna protección, y nos dio 53 grados centígrados. Esos son temperaturas demasiado elevadas, entonces por eso hacemos tanto énfasis en que tenemos que proteger los suelos, sea con una cubierta muerta o con la cubierta viva, que sería lo ideal, esas arvenses que no son tan agresivas y que cuando las vamos a podar o a eliminar, no hacerlos del todo, sino dejar una capa de unos 5 o 10 centímetros cuando pasemos la guadaña. Entonces es supremamente importante eso. Liz, y quiero aprovechar también la oportunidad, porque muchos caficultores nos están hablando mucho de unos productos para sembrar café que son retenedores de humedad. En este momento, nosotros como servicio de extensión no vemos muy viable hacer esa práctica, pues porque el suelo está seco, ¿no es cierto? Esos retenedores de humedad son muy buenos cuando el suelo está húmedo, porque entonces usted aplica el producto, el producto absorbe la humedad y la va soltando lentamente. Pero en este momento, si hacemos una siembra con esos productos, pues el suelo no tiene la capacidad, no tiene la humedad que necesita ese producto para absorber el agua. Entonces no es muy pertinente hacer esa práctica en este momento, fuera de que son productos costosos y elevan mucho el costo de establecimiento del cultivo del café. En ese momento, lamentablemente, lo mejor es no hacer ninguna siembra, porque fuera de eso, si bien vemos que hay nubes, que intenta como llover, que de pronto han caído algunas aguas, lo que se anuncia es que el fenómeno del Niño realmente todavía no ha llegado en su totalidad. Se estiman por las proyecciones y por lo que uno escucha, lo uno lee y uno investiga, que ese fenómeno se va a instalar fuertemente a partir de finales de octubre, noviembre y diciembre. Incluso otros plantean que de pronto se puede ir hasta enero. Entonces yo creo que debemos ser muy cautos, no alarmarnos con todas estas cosas que nos están pasando, porque podemos incurrir en hacer unos gastos inoficiosos que no van a ser efectivos. Entonces, como te digo, Liz, lo ideal es que hagamos todas las labores con la oportunidad. Si hacemos las cosas oportunas y hacemos caso a esos pronósticos que muchas veces nos dicen, no, pero es que eso dicen que va a haber un fenómeno en el Niño y no pasa. Pero mire, esta vez sí pasó y está siendo un fenómeno demasiado fuerte. Entonces yo creo que haciendo las labores oportunas cuando deben de ser, yo creo que el cultivo sufre mucho menos. Lo otro es mantener, como te digo, los suelos con protección. O sea, si tenemos la posibilidad, por ejemplo, en esas cañadas o en los linderos, de tener alguna arborización, sería ideal, para que también no nos mitigue un poco tanto esa radiación. No les estoy diciendo que montar sombra o hacer, no, porque realmente a veces no es necesario, pero sí en esos linderos mantener esas arborizaciones, en las cañadas, cosa que refresque, como dice el caficultor, un poco esos lotes.
2: Ahí están entonces esas recomendaciones. Muchas gracias, Mauricio. Y yo lo quiero aprovechar también en este espacio, porque el pasado fin de semana se llevaron a cabo las elecciones cafeteras. Cuéntenos un poquito cómo se vivió este proceso y cuándo tenemos fechas de ganadores, o cómo quedaron conformados tanto los comités municipales como los departamentales.
4: Sí, Liz, no, primero que todo darle los agradecimientos a todos los caficultores que nos acompañaron en esta jornada electoral. Pues uno si hubiera querido que la participación hubiera sido un poco más amplia, pero por los datos preliminares que nos han compartido, pues vemos que sí fue baja la participación. Pero no, darle los agradecimientos a todos los que nos acompañaron. Esta elección, los resultados en este momento están en el proceso de escrutinios. Empezaron el martes pasado y terminan el próximo martes. O sea que oficialmente tendremos los resultados a partir del martes de la próxima.

0: Sí, Liz, y es muy importante recordarle a los electores, o sea, a los que participaron en las votaciones, que no vayan a votar ese certificado electoral. Si recuerdan, hay unos premios que posteriormente se van a hacer como a manera de rifa entre los electores, y hay premios muy interesantes, hay unos viajes, hay incluso maquinaria, hay orugas, hay un montón de cosas que el caficultor puede ganar. Entonces, para que no vayan a votar ese certificado electoral, y también para que les hago una petición a todos los que votaron, que se acerquen a las oficinas del servicio de extensión con el certificado de votación, porque ellos tienen derecho a un afiche conmemorativo por los 100 años de la Federación Nacional de Cafeteros. Es un afiche muy bonito que pueden reclamar en las oficinas del servicio de extensión, para que se acerquen y traigan el certificado electoral para su entrega.
1: Así es, Mauricio. Bueno, muchas gracias por compartirnos esta información, y gracias también por hacer parte de este programa radial de nuestra cooperativa de caficultores de Salgar, y seguro estaremos aquí escuchándonos en una próxima oportunidad, hablando, como dijimos, de esos resultados y también de esa premiación que se tiene entre los caficultores que participaron en las elecciones cafeteras. Mauricio, muchas gracias.
0: Muchas gracias a ti, y por acá estaremos siempre atentos.
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1: De esta manera llegamos al final del espacio radial de la Cooperativa de Caficultores de Salgar. Gracias por escucharnos durante estos 30 minuticos, por estar conectados con la información de su cooperativa. Les recordamos que estamos en las jornadas de salud. Ya hemos tenido estos espacios en Betulia, en Concordia y en Salgar, y en Altamira. Será este domingo 13 de septiembre en el auditorio de la parroquia, en Guintar el domingo 20 de septiembre en el colegio, en Caicedo el domingo 27 de septiembre en el colegio San Juan Bosco, y en Urrao el 11 de octubre en el punto de servicio de compras de café a partir de las 8 de la mañana. Esta es una invitación muy especial para todos los asociados, los trabajadores del programa Las Manos del Café y sus familias. Deben inscribirse previamente con el promotor o la promotora de su municipio, o si es trabajador del programa Las Manos del Café, con la técnica de este programa, Nancy Vergara. Les recordamos entonces que este domingo 13 de septiembre la jornada de salud será en Altamira. Asociados deben inscribirse con Jessica, o también los trabajadores del programa Las Manos del Café con Jessica o con Nancy. Los esperamos. Para nosotros es muy importante, como cooperativa, seguir generando espacios de bienestar y de salud para toda la familia cafetera. Hasta una próxima oportunidad. Gracias por escucharnos. Dios los bendiga y los queremos muchísimo.
4: Liz, mil gracias por la información que nos entrega hoy desde la Cooperativa de Caficultores de Salgar. Y antes de finalizar el espacio Renacer Cooperativo, programa institucional, permítame darles a conocer el precio del café para este fin de semana en los puntos de compra de la Cooperativa de Caficultores de Salgar. Estos precios rigen hoy sábado, mañana domingo y el lunes en los diferentes puntos de compra en los municipios de Salgar, Concordia, Betulia, Urrao, en Caicedo, en Anzá, en el corregimiento de Quintan Anzá y en el corregimiento de Altamira, Betulia. Carga de café 125 kilos, factor 94, precio base 2.010.000, factor 94, 2.010.000, factor 90, 2.099.000, factor 90, 2.099.000 y factor 87, 2.172.000, factor 87, 2.172.000, precios del café para hoy en los puntos de compra de la Cooperativa de Caficultores de Salgar, rigen para hoy sábado, mañana domingo y este próximo lunes. Renacer Cooperativo es el espacio de la Cooperativa de Caficultores de Salgar. Estará nuevamente con ustedes el próximo sábado, 7:30 de la mañana.

0: 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La información nos la entrega hoy Manuela Correa Ríos, desde la central mayorista de Antioquia, precios de los productos que llegan allí a la principal central de abastos de Antioquia. Manuela, ¿qué tal? Muy buenos días.
1: Buenos días para todos los oyentes. A continuación informamos los precios de venta mayorista y de primera calidad de algunos alimentos transados en la central mayorista de Antioquia para el día de hoy, 12 de septiembre. Auyama, 1,100. Ají dulce, 3,300. Apio, 900 y 1,000. Arveja verde en vaina, 4,500, 4,700. Brócoli, 2,000, 2,300. Calabacín, 900 y 1,000. Cebolla junca, 2,000, 2,200. Cilantro, 3,000, 3,500. Coliflor, 2,300, 2,500. Chocolo, mazorca bulto de 40 kilos, 60,000, 65,000. Frijol verde, cargamanto maduro, 5,300, 5,500. Habichuela, 4,700, 5,000. Lechuga batalla regional, caja de cartón de 14 kilos, 16,000, 17,000. Pepino combro, 3,000, 3,300. Perejil, 3,500, 3,700. Pimentón, 3,000, 3,300. Remolacha, 2,200, 2,400. Repollo blanco bulto de 30 kilos, 28,000, 30,000. Tomate chonto, 4,000, 4,300. Zanahoria larga vida tula de 45 kilos, 40,000, 45,000. Arracacha blanca bulto de 40 kilos, 140,000, 150,000. Papa capira, 2,200, 2,500. Papa nevada, 2,700, 3,000. Papa criolla, 5,200, 5,500. Plátano hortón, 1,200, 1,500. Aguacatejas, 6,500, 6,800. Banano criollo, 1,500, 1,700. Fresa, 11,500, 12,000. Limón mandarino, 1,500, 1,700. Limón tahití, 2,500, 2,800. Lulo, 4,500, 4,800. Mandarina Uneco, 4,500, 5,000. Mango Tommy, 8,500, 9,000. Maracuyá regional bolsa de 10 kilos, 36,000, 38,000. Mora de Castilla, 4,700, 4,900. Naranja Valencia, 3,500, 3,800. Tomate de árbol, 4,000, 4,300. Frijol cargamanto blanco seco, 12,000. Frijol cargamanto rojo seco, 12,000, 13,000. Feliz día para todos los oyentes.
0: Manuela, mil gracias por la información que nos entrega a esta hora desde la central mayorista de Antioquia. 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Con esta información vamos a una pausa comercial. Son las 8 de la mañana, 5 minutos de hoy día sábado 12 de septiembre del año 2026. Pausa, ya regresamos.
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0: Marco Antonio Solís, o me voy o te vas. Tenemos las 8:12, la hora en Radio Suroeste, 8:12.
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0: Oyente por acá, buenas.
2: Don Gustavo, buenos días, ¿cómo amaneció? Don Gustavo, tan amable, me complace. Mariela en la costa, Fernanda y Licena en Cali, con el disco Taberna Triste. Muchísimas gracias, muy amable, Don Gustavo, feliz entonces.

0: A ver, en la triste la música la escuchábamos con Jael y Arcadio. Tenemos las 8 de la mañana, 15 minutos la hora. Son las 8 de la mañana y 15 minutos.
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0: Arley Cano nos escucha en el municipio de Hispania. ¿Qué más, hombre Rey? ¿Qué se dice?
2: Para ver si mi alma hoy me coloca un disco de Darío Gómez.
0: Sí, señor, ¿cuál?
2: No soy digno de tu amor.
0: Claro, mucho gusto.
2: Muchas gracias, don Gustavo, y que pase bendición tu día siempre con estas buenas programaciones en Radio Suroeste, potente y popular.
0: Hombre Rey, con mucho gusto.

La música la escuchábamos al estilo de los legendarios No Soy Digno de Tu Amor. Tenemos las 8:18 minutos, la hora en Radio Suroeste. 8:18 minutos.

0: Julio Miranda, escuchábamos Egoísmo. Tenemos las 8:23 minutos, una hora en Radio Suroeste. 8 de la mañana, 23 minutos. 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
0: Y saludo a esta hora para los oyentes que nos reportan su sintonía. Diego nos escucha en Llanaditas, en el municipio de Concordia.

0: Paloma Herida, la música con Vicente Fernández, 8 de la mañana, 27 minutos, son las 8:27 minutos. Pausa comercial, ya regresamos con el espacio del abogado Fernando Rodríguez.
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5: Muy buenos días para todos los oyentes de Radio Suroeste y Radio Santa Bárbara. Hoy sábado de 8:30 a 9 de la mañana. Muy feliz de estar presente acá en su programa Soluciones Jurídicas. Recuerden que les habla Fernando Rodríguez y que después del programa me pueden llamar, me pueden consultar sobre el tema que se va a tratar hoy o de los diversos temas que se han venido tratando a través de todos los programas. Hoy me pueden llamar al 318-321-0057, 318-321-0057. Bueno, la semana pasada les estuve hablando de dos temas muy importantes. El primer tema fue el que se trató con respecto a las compras que usted hace por internet o cuando usted hace transacciones bancarias o cuando otra persona ajena, o sea un delincuente, ha hecho transacciones bancarias utilizando unos métodos, hackeando su cuenta. O cuando usted pierde su tarjeta de débito o una tarjeta de crédito y se la hackean y hacen uso indebido, y cuál es la responsabilidad de los bancos también cuando sucede este tipo de hechos, cuando usted no utiliza la tarjeta. Entonces, para eso está la ley tiene que responder, la ley no es que la ley responda, la ley es la que tiene que actuar para que la entidad bancaria responda. O cuando usted hace compras por internet y lo que usted compró no fue de su agrado o vino en muy mal estado. Bueno, entonces también hablamos de otro tema sobre las deudas que usted debe pagar sí o sí, muy importante. Es de aclarar de que acá no se habla pues de esa costumbre del no pago. En otros en otros programas anteriores hablamos de la prescripción de las deudas, de los impuestos que usted debió de haber pagado, y que si la entidad, sea DIAN, sea municipio o departamento, nunca le cobró, o una secretaría de movilidad nunca le cobró y dejó pasar esos 5 años, usted tiene derecho a la prescripción. ¿Qué es esto? A que usted solicite por medio de un documento, un derecho de petición, que le prescriban esa deuda, que usted ya no es agente, no es persona activa para pagar esa deuda. O sea que acá en Soluciones Jurídicas también hacemos esa labor de solicitar a esas entidades la prescripción de la deuda, que se active la prescripción para que usted no pague. Insisto, no es de que se promueva aquí en el programa Soluciones Jurídicas la cultura del no pago, pero ahí está la norma. Cuando usted no tiene adelantado un proceso ejecutivo o un cobro coactivo por esa entidad, usted tiene todo el derecho de reclamar de que le prescriban, que le cancelen esa deuda por medio de la norma. También aquellas personas que han estado infringiendo la norma vial, cuando transita con un vehículo y le llega la famosa fotodetención, le llega un comparendo. También he hablado de que comparendo no es multa, comparendo es ese llamado a que usted se presente a la Secretaría de Movilidad o al Tránsito de X municipio para que se defienda sobre esa fotodetención que le presentaron o que le llegó por un correo electrónico o le llegó por mensaje de texto. Eso es un comparendo, no es una multa. Entonces, si pasado un año a usted no lo multaron, o sea, no hay algo ejecutoriado para que usted pague, entonces tiene todo el derecho de pedir la caducidad, que a usted le perdonen esa infracción, porque la entidad que debería hacer ese trámite de sancionarlo con una multa, pues no lo hizo. Entonces, de ahí que usted pues se pueda defender de ese comparendo. Repito, comparendo no es multa. La multa viene después de que a usted lo sancionen. Entonces, de ahí que acá en Soluciones Jurídicas estamos haciendo esa labor de solicitar a las diferentes secretarías de movilidad para que a usted le borren ese comparendo y no tenga que pagar absolutamente nada en la Secretaría de Movilidad. 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Obviamente va a ser mucho menos lo que va a pagar si le tocara pagar por esa multa, si va y hace un acuerdo de pago o va y hace las diferentes actividades que se deben de hacer para la rebaja. 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Entonces, hay deudas que sí o sí usted debe de pagar, así no le hayan prescrito. La semana pasada habíamos hablado de diferentes deudas que sí o sí usted debe pagar. Vamos a recordar entonces para aquellos oyentes que no estuvieron presentes en el programa o que si estuvieron presentes no le pusieron la debida atención. La primera deuda que usted debe pagar son una cuota de alimentos. Eso no es ni siquiera porque prescriba, porque realmente esto no prescribe. Una deuda alimentaria sí o sí se debe pagar. Y cuando usted no paga, pues también les hablé de que hay un programa donde usted entra como deudor moroso por no pagar la cuota alimentaria. Entonces no puede contratar con entidad del Estado, o si está contratando en el momento, pues también le pueden terminar el contrato por ser un deudor moroso, por no haber pagado esa cuota alimentaria. Y más que por cuestiones monetarias o económicas, es una cuestión moral, porque usted como padre debe responder. Entonces, mucha atención a aquellas deudas que usted debe pagar sí o sí. La otra deuda y la deuda que usted adquiere por impuestos municipales o departamentales. Insisto, no se promueve la cultura del no pago. Y es importante entender que cuando yo adquiero una obligación por, por acción o omisión, pues de todas maneras ahí está presente las entidades que te van a cobrar. De ahí que vienen los embargos y si usted se puede, usted puede prevenir esto, mejor pagar. Por eso las diferentes municipios y departamentos pues llaman a las personas para que hagan acuerdos de pago o hay rebaja de intereses o un porcentaje del capital. Ellos están llamados a hacer este tipo de propuestas. Entonces, una de las deudas que sí o sí usted debe pagar son los impuestos. ¿Por qué razón? Porque pues de ahí viene que de ello, por el pronto pago de los impuestos, se hagan las obras y que este dinero donde sea bien manejado, pues se van a ver en las obras civiles o aquellas entidades que hacen bien su labor, pues van a hacerle buen uso de esos dineros. Entonces, una deuda que sí o sí usted debe pagar es los impuestos. Otra deuda que sí o sí usted debe pagar son los préstamos que adquiere por compra de vehículo o compra de apartamento o casa. Que usted no puede esperar que eso prescriba, porque nunca le van a prescribir la deuda, nunca se va a dar, porque si usted se atrasa en 3-4 cuotas, pues la entidad bancaria inmediatamente va a tomar ese vehículo que usted tiene o te va a hipotecar. De hecho, pues cuando usted quiere la propiedad por hipoteca, pues igualmente esa propiedad está hipotecada. Entonces, son deudas que usted sí o sí debe pagar. Entonces, mucha atención, hablamos la semana pasada de este tema, de las deudas que sí o sí usted debe pagar. También hablamos del tema de cuando usted compra por internet, que igual en esta época todos lo estamos haciendo, o la mayoría estamos haciendo transacciones por internet, comprando artículos por este medio, o estamos pagando nuestros servicios públicos o cualquier obligación por internet, y el buen uso que se debe hacer y qué es lo que usted debe hacer en el momento en que hay un fraude, acudir a la ley. ¿Quiénes pueden digámoslo así, quiénes pueden intervenir para que protejan esos derechos? Si es por entidad bancaria, la superintendencia financiera. Si es por compra o uso de artículos de hogar o uso personal, la superintendencia de industria y comercio. O ambas, si el caso es de que si usted utiliza una tarjeta de crédito o débito para comprar un artículo y hubo mal uso de ella, pues ambas entidades pueden incluirse ahí para la respectiva reclamación. 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Mucha atención, todo lo que se trate de compras por internet. Hoy vamos a tratar otro tema muy muy interesante, o vamos a tratar dos temas. El primer tema y lo que muy muy usual se viene presentando en nuestros diferentes municipios, y hablando de municipios, para recordarle que Radio Suroeste está presente en más de 25 municipios, lo mismo que Radio Santa Bárbara, tanto del suroeste antioqueño, del occidente antioqueño, también el oriente antioqueño y otros municipios del departamento del Caldas. Constantemente nos están llamando, nos están consultando sobre los temas que se vienen tratando en Soluciones Jurídicas. Muy, muy contento con esta gran audiencia por los diferentes temas que se han tratado a través de estos años en Soluciones Jurídicas, que se vienen presentando todos los sábados de 8:30 a 9:00 a.m, tanto en Radio Suroeste como en Radio Santa Bárbara. Hay algo muy usual, como le digo, acá en estos municipios, como es la compraventa de posesiones y mejoras. Sin embargo, hay que tener en cuenta que esto tiene algunas implicaciones y riesgos cuando yo cultivo en tierra ajena. así sea que yo tenga un documento, pero siempre se va a presentar algunos problemas. Entonces hoy vamos a hablar sobre la compraventa de posesión y mejoras, y cuáles son sus implicaciones y riesgos. Otro tema muy importante, finalizando el programa, es la ley 7071 del año 2006. Para que no se vuele en la cabeza de qué se trata la ley, vamos a tomar papel y lápiz. Muy, muy, muy importante esta ley, ley 7071 del año 2006. ¿De qué se trata la ley 7071 del año 2006? Es la que regula el pago de las cesantías definitivas o parciales a los servidores públicos, donde se establecen algunas sanciones y se fijan términos para su respectiva cancelación. ¿Qué es? Cuando yo hablo de servidores públicos, hoy entre ellos voy a hablar de los profesores, de los maestros, de los educadores, que son empleados o servidores públicos que trabajan tanto para la nación, para el departamento o para los municipios. Mucha atención, servidores públicos, entre ellos los profesores que trabajan para la nación o para el departamento o para el o para los municipios. Ley 7071, que trata sobre las cesantías definitivas o parciales. ¿Cuáles son las cesantías definitivas? Cuando esta persona, este servidor público, el cual, ya lo dije, ¿quién? Un profesor, un educador, ya dejó de trabajar, tiene derecho a que se le cancelen las cesantías en su totalidad. Repito, las cesantías definitivas para los profesores cuando terminan su contrato. Tienen todo el derecho a que se les paguen las cesantías. También las cesantías parciales para los educadores que van a hacer uso para adecuación o compra de vivienda, tanto para él o para su compañero o su cónyuge o compañera permanente. Las cesantías parciales también pueden ser usadas para la educación, para él, para su compañero o compañera permanente, o para cualquiera de sus hijos o de sus hijos. Entonces, cuando usted presenta esa solicitud, pues hay unos términos que se debe cumplir. Entonces, ahorita vamos a hablar cuáles son los términos y qué pasa cuando a usted se le demora para el pago de esas cesantías, o cuando se le demoraron y siempre se la pagaron. Usted tiene unos derechos. Hoy vamos a hablar de esos derechos. Sin embargo, vamos a tratar el tema primero sobre la compraventa de posesión y mejoras y cuáles son sus implicaciones. Bueno, entonces, la posesión como derecho negociable, ese derecho es negociable. La posesión es un derecho que una persona ejerce sobre un predio respecto al cual actúa con ánimo de señor y dueño, es decir, como si fuera el verdadero propietario, aunque usted no lo sea. Eso ustedes ya lo conocen bastante porque es de uso frecuente en nuestras comunidades rurales, nuestros campesinos, por comodidad o por costumbre lo vienen haciendo desde hace siglos. ¿Cuál es? Cultivar en terreno ajeno, en la finca del papá, de un hermano, de otra persona, de un vecino, se les ceden estos terrenos para que cultiven. Estamos hablando de unas mejoras y en los cuales no hay un contrato por escrito ni verbal, simplemente le dicen, va, utilice ese terreno y utilícelo como mejora. La posesión en el derecho civil. Entonces hay que hablar primero de la parte legal. La posesión en el derecho civil. ¿Quién regula esto? El derecho civil. La posesión. La posesión es una figura jurídica por medio de la cual se puede tener la propiedad de un inmueble o perderla. Yo puedo perder la posesión, perfectamente la puedo perder, como también la puedo ganar. Y de allí la importancia de entender qué es la posesión. Es lo que ocurre, por ejemplo, con los barrios de invasión o cuando se ocupa una finca abandonada donde el poseedor realiza mejoras como construir una casa, cultivar un sembradío, etcétera, etcétera. Quien ostente la posesión puede venderla y es de lo más común, ya lo vengo diciendo, hay posesiones que yo puedo vender y es de lo más común en nuestro país, en nuestro medio, en nuestros municipios. Y con el, y como el poseedor no puede transferir el dominio en razón de que no lo posee, ¿qué es? Lo que usted conoce como escritura. Las posesiones regularmente las venden con un documento privado. ¿Cuál es? La compraventa. Una posesión se puede comprar, una posesión se puede vender, o yo puedo comprar varias posesiones, o la posesión se puede dar en el tiempo. Puede ser que mi papá tenía la posesión de una finca y falleció, yo puedo seguir con la misma posesión y se pueden sumar dichas posesiones. Entonces la posesión es un tema muy amplio, a veces es complejo de acuerdo de dónde se mire. Entonces yo puedo comprar una posesión, también la puedo vender. No se puede otorgar escritura pública sobre una posesión. Muchas personas dicen, bueno, es que no me entregó la escritura pública. Lo que se debe hacer en estos casos es un proceso, una acción ante un juez, la cual se llama acción reivindicatoria o posesión. Entonces, mucha atención, las posesiones se pueden comprar, se pueden vender. Promesa de compraventa en compras de posesiones se puede hacer. Cuando se compra una posesión, se compra el derecho que tenía el vendedor, lo que puede configurar la llamada suma de posesiones, ya lo vengo diciendo, para efecto de cumplir con los requisitos necesarios para pretender la prescripción adquisitiva del dominio. O sea que yo le demuestro al juez que tengo la posesión desde hace 10 años. ¿Cómo le demuestro al juez? Muy sencillo. Pues mi papá tenía la posesión 4 años y él falleció, o él me cedió esa posesión por X o Y razón, mi papá ya no quiere seguir en esa finca, él llevaba 4 años y yo quedo con la posesión, le sumo otros 6 años y perfectamente yo estoy sumando 10 años y le solicito al juez de que me otorgue por medio de esa decisión judicial un justo título. O sea, yo puedo llevar a escritura pública y ese predio, ese inmueble puede quedar a nombre mío. Quien compra esa posesión debe acreditar la posesión. Y por eso se trata de suplan de posesiones. Yo puedo comprar una o varias posesiones, muy importantes. ¿Cuáles son los derechos quien compra una posesión? Y como ya lo vengo diciendo, desde el inicio, quien compra una posesión compra los derechos que ostenta el vendedor. Y además de las mejoras, existe el derecho a perseguir la prescripción adquisitiva del dominio. O sea que si yo compro también esas mejoras dentro de la posesión, yo las puedo adquirir y solicitarle al juez de que me otorgue la escritura. Obviamente, pues dentro de esa posesión van a entrar las mejoras. Pero la prescripción adquisitiva del dominio es apenas una expectativa. O sea, yo no por el simple hecho de tener la posesión ya yo tenga ese derecho. Repito e insisto, debo de acudir ante un juez para que él evalúe todas las pruebas que yo voy a presentar. ¿Cuáles pruebas? La primera, que yo puedo demostrar con testigos de que yo soy amo, señor y dueño de esa propiedad, que yo pago los impuestos, etcétera, etcétera. Entonces, muy importante, siendo esto una cultura en nuestro medio, en nuestros campesinos, donde cultivan y hacen sus respectivas mejoras. No todas las mejoras las puede reclamar usted, no todas las mejoras, porque puede ser de que usted hizo uso indebido del suelo, sembró un tipo de arbusto que no podía cultivar porque está desmejorando los caudales de agua, o está talando al lado de las riberas del agua para poder cultivar el pancoger. Usted está haciendo uso indebido de esas respectivas mejoras. Hay otro tipo de mejoras que usted tampoco puede alegar, porque si usted hace un sembradío de frijol o de maíz, de que son cultivos de corto plazo, pues posiblemente usted no pueda alegar que tiene una mejora. Otra cosa es cuando usted tiene cultivo de árboles de largo plazo, como es el café o otro tipo de árboles frutales, podemos entrar a demostrar que hay una mejora. Hay que ser muy puntual con este tema. Entonces, Hoy hemos venido hablando sobre la posesión y cómo puede usted adquirir la posesión o sumar las posesiones, y que dentro de esas posesiones hay mejoras. Bueno, del otro tema que ya finalizando, pues, muy importante sobre el tema de la ley 7071 del año 2006, y que ustedes deben de tenerlo muy en cuenta, se trata de las cesantías de los profesores. A eso vamos. Entonces, muy, muy concreto el asunto. Vamos a ponerle mucha atención a la siguiente situación. Cuando usted como profesor, siendo servidor público, donde tiene un contrato con el Estado, o sea, con la Nación, o con el departamento, o con algún municipio, a partir del año 1990, mucha atención, si usted es educador, y si usted no es educador y tiene un familiar, un amigo que es educador, y puede cumplir el siguiente requisito, y es el siguiente: cumplida la ley 7071. ¿Para qué? Para reclamar cesantías. Si usted reclamó cesantías los últimos 3 años, y cuando usted hizo la solicitud se le demoraron más de 60 días, usted hizo la solicitud hoy y se le demoraron más de 60 días hábiles, usted tiene derecho a que lo indemnicen por cada día de mora, un salario que usted puede cobrar por cada día de mora. Y muchas veces la suma de estos días de mora puede ser superior a la misma cesantía que usted cobró hace 2 o 3 años. Mucha atención para los educadores que estén adscritos al municipio o al departamento o a la nación, que esté cobrando las cesantías y se le demoran más de 60 días, la ley le otorga el beneficio para que a usted se le pague una indemnización aparte de la cesantía si se le demoraron más de 60 días. Quiere decir que cuando usted presentó la solicitud cumpliendo los requisitos, salió la resolución donde a usted le aprobaron las cesantías, pero resulta que se le demoraron más de los 60 días hábiles, usted tiene el derecho a reclamar una indemnización. 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Vamos a seguir hablando en los diferentes programas a lo que usted como profesor tiene derecho para que se le pague la indemnización por el no pronto pago de las cesantías. Aparte que muchas veces, si usted las va a solicitar, tiene cualquier tipo de problema, acá en Soluciones Jurídicas le podemos dar la respectiva solución para que las puedan cobrar, no se le vayan a demorar, o si se le demoraron cuando ya usted las cobró y se le demoraron más de los 60 días hábiles para pagarle, puede solicitar por intermedio de Soluciones Jurídicas la respectiva indemnización, que es por el no pago pronto, se le debe pagar por cada día un día de salario. Entonces, corran la voz a sus amigos profesores, de todos aquellos que escuchan Radio Suroeste, como también Radio Santa Bárbara, a todos los municipios, a todos los profesores, y si de pronto no están entendiendo de qué trata la ley 7071 del año 2006, que habla sobre los requisitos para reclamar las cesantías y quienes tienen derecho a las cesantías, tanto parciales como definitivas. Ya lo dije ahorita a la introducción del programa, pero se las voy a recordar. Usted, profesor, adscrito al municipio, al departamento o a la nación, puede solicitar las cesantías parciales si va a construir, si va a adquirir vivienda, usted o su esposo o esposa, compañero o compañera permanente, si van a adquirir o van a hacer reformas a la vivienda que tiene, si van a estudiar, usted como profesor, su esposo, su compañero o compañera permanente, o un hijo o varios hijos van a estudiar, pueden solicitar las cesantías parciales. Y las cesantías definitivas es cuando usted ya termina su contrato, ya no hay forma de regresar a su empleo, entonces a usted le tienen que pagar esas cesantías definitivas. 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Profesores que estén adscritos, al municipio, al departamento o a la nación. ¿Por qué? Porque es que son servidores públicos y tienen un régimen especial. No se les aplica la ley 100 para este evento. 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Seguimos también con el tema de las indemnizaciones sustitutivas, devolución de dineros que usted como futuro pensionado, pero que no se puede pensionar porque cumplió la edad, pero no tiene las semanas suficientes. Tiene la edad, hombre, 62 años, la mujer, 57 años, cotizaron en algún momento de su vida y a hoy, teniendo la edad, no se pueden pensionar. ¿Por qué? Porque no cumplen con las semanas. ¿Cuáles? 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
1: Tenemos las 9:07 minutos, son las 9:07 minutos, escuchan la potente y popular Radio Suroeste.

0: Con Luis Silva escuchábamos, como no voy a decirlo, 9:10 minutos, la hora en Radio Suroeste. Ya son las 9:10 minutos, escuchan La Potente y Popular.
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3: Buenos días, Gustavo, ¿cómo está?
0: Bien, gracias.
3: ¿Cómo se encuentra? Bien. Para saludar a la trabajadora que es la finca La Yaruma y ahí viene un escrito que titula Morenita Cantinera por Antonio Aguilar. Dios lo bendiga y un feliz.

0: La música la escuchábamos a esta hora con el estilo de Antonio Aguilar, Morenita Cantinera. 9:14, una hora en Radio Suroeste, son las 9:14.
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0: 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Oye, es que a esta hora nos reportan su sintonía. ¿Quién hay por acá?
3: Radio pues. Suroeste, potente y popular. ¿Qué pues, Gustavo?
0: ¿Qué más, viejo Golo?
3: ¿Cómo vamos?
0: ¿Bien o no?
3: Feliz día.
0: Bien, bien, gracias.
3: Para que me haga el favor y me ponga la canción Dolor de Perderte.
0: Sí.
3: Del andariego,
0: claro.
3: Me hace el favor y me saluda a toda la bella audiencia aquí en la finca El Desespero.
0: Sí.
3: En Pueblo Rico, Antioquia. En
0: Pueblo Rico, Antioquia.
3: Radio Suroeste, potente y popular.
0: Listo, hombre viejo, Golo, con mucho gusto.

0: El dolor de perderte la música con Juan Carlos el Andariego. Ya tenemos las 9:18, la hora en Radio Suroeste, 9:18. Este es el la programación de hoy, sábado 12 de septiembre. Oyentes por acá, buenas.
1: Hola, buenos días, don Gustavo. ¿Cómo amaneció?
0: Buenos días, bien, gracias.
1: Espero que haya amanecido súper bien usted y toda su familia.
0: Gracias.
1: Don Gustavo, señora, para una complacencia.
0: ¿Sí?
1: A ver si me hace un favor y me complace.
0: ¿Sí?
1: A John Jaime Soto.
0: ¿Sí?
1: En Sinaí, Pueblo Rico.
0: Ajá, claro.
1: Hoy en el día de su cumpleaños, que Dios lo bendiga.
0: Sí.
1: Que le dé muchos años más de vida.
0: Sí.
1: Salude de parte de toda su familia, en sí, general de su novia, Ana Lucía, que lo quiere mucho.
0: Sí.
1: Con la canción Otro Año Más de Francisco Gómez.
0: Otro año más.
1: Gracias, don Gustavo. Tenga un excelente día.
0: Con mucho gusto. Los oyentes programan. Felicitaciones a quien cumple hoy un añito más de vida.

0: Otro año más, la música con Francisco Gómez. Ya tenemos las 9:21 minutos, la hora en Radio Soroeste son las 9:21 minutos. 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
0: Acá tengo un oyente que me reporta su sintonía. Buenas.
2: Hola. Muy buenos días, don Gustavo.
0: Buenos días.
2: Radio Soroeste, potente y popular.
0: Sí, señor. Claro.
2: Don Gustavo, una canción, por favor.
0: ¿Cuál?
2: Vana Ilusión de Luis Alberto Posada.
0: Vana Ilusión, claro.
2: Antonio Marulanda, que la verá el Llanete.
0: Listo, hombre, Toño Marulanda.
2: Don Gustavo, municipio de España.
0: Con mucho
2: feliz
0: gusto,
2: día para todos.

0: La música la escuchábamos con Luis Alberto Posada, se llama Vana Ilusión. 9:26 minutos, la hora en Radio Suroeste, son las 9:26 minutos.
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0: La música la escuchábamos al estilo de Ibarra y Medina, se llama Todo es Amor. 9:31 minutos, ya son las 9:31 minutos.
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0: Por acá tengo oyentes que me están reportando su sintonía a través de sus mensajes en el WhatsApp 312-290-8080.
2: Buenas. Buenos días, don Gustavo. ¿Cómo está?
0: Bien,
2: don
0: gracias.
2: Gustavo, lo saluda a Dacele de aquí en la finca La Amelia para que me haga el favor y me salude a mi esposo Luis. ¿Sí? Con el disco Nalce Acosta, No Renunciaré.

0: Julio Jaramillo, no quisiera quererte. Tenemos las 9:38 minutos, la hora. 9:38 minutos.
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0: Seguimos complaciendo el gusto musical de nuestros oyentes. Nos reportan su sintonía a través de sus llamadas en el 310-844-6060. Aquí les estamos acompañando en la potente y popular. Somos Radio Suroeste. Por acá quiero saludar a esta hora a Luz Marina Arenas en el sector Hoyo Frío, en el municipio de Concordia.

0: Cuando la sabe la música, la escuchábamos a esta hora con el estilo de las hermanos Giraldo. Tenemos las 9:41 minutos, son las 9:41 minutos.
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0: Los hermanos González, se llama Odio la Traición. Tenemos las 9:44 minutos, la hora en Radio Suroeste. Ya son las 9:44 minutos.
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¿Cómo duele el frío la música? Con José Luis Carrascal. 9:49 minutos, son las 9:49, mucha atención. Informamos a familiares y amigos del señor Ramón Hernando Velázquez Arango que el día de hoy se celebrará una Eucaristía en su primer aniversario fallecido a las 6 de la tarde en la parroquia del Socorro Concordia. Habitantes pues del Socorro y veredas vecinas, los invitamos a una celebración eucarística por el primer aniversario del señor Ramón Hernando Velázquez Arango. Hoy, 6 de la tarde, en el Socorro Concordia, invita a su hijo Ramón Velázquez. 9:49 minutos, ya son las 9:49 minutos.

0: Oye, Martín.
1: ¿Qué pasó?
0: Nos echamos una manita de póker.
1: Pues si para eso me andas buscando, vamos le entrando.

0: Son los Tigres del Norte, se llama el Taur, 9:57 minutos la hora en Radio Suroeste, las 9:57.
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0: Pausa comercial, ya regresamos con Época de Oro.
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7: Bienvenidos a disfrutar de la música romántica del ayer. Estaremos hasta las 12 del mediodía escuchando Época de Oro.

0: Conversaciones conmigo mismo, linda canción que escuchábamos a esta hora con el estilo de Juan Pardo. Tenemos las 10:05 minutos, la hora en Radio Suroeste, 10:05 minutos. Bienvenidos a esta hora, vamos a disfrutar con lo mejor de los éxitos románticos del ayer.
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0: Por acá tengo oyentes que me reportan su sintonía. Buenos días.
2: Don Gustavo, muy buenos días. Buenos días. Francisco Molina desde Venecia.
0: Hola, Francisco, cuéntame.
2: Un poco delicadito de salud, hombre, en la cama, pero sí, siempre al lado de Radio Suroeste.
0: Ah, qué bien,
2: y acá Francisco. En este programa Época de Oro. Sí. Si es tan amable, don Gustavo, y me puede colocar la canción Tanto tiempo de la pandilla.
0: Claro.
2: Dios lo bendiga y feliz día.
0: Oiga, con mucho gusto.
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0: Vamos a recordar este clásico de esta agrupación ecuatoriana, La Pandilla. Eso que sonó por ahí en la década de los 80.

0: Al estilo de la pandilla escuchábamos Tanto Tiempo, 10 de la mañana, 9 minutos, la hora. Son las 10, 9 minutos.
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0: Y por tanto, la música con Charles Aznavour. Ya son las 10 de la mañana, 12 minutos, 10, 12 minutos.
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0: Saludamos a esta hora a oyentes que nos siguen reportando su sintonía. Juliana nos escucha en el municipio de Briceño. La saluda Elkin Arenas desde Morrón, Concordia.

0: Con los Bukis escuchábamos Tu Cárcel, son las 10 de la mañana, 16 minutos. 10:16.
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0: Y seguimos a esta hora complaciendo el gusto musical de nuestros oyentes. Nos siguen reportando su sintonía. Aquí les complacemos en Época de Oro. ¿Quién hay por acá? Buenas.
3: Hola, hola. Gustavo, hola.
0: ¿Qué más?
3: ¿Cómo estás? Buen día.
0: Buen día.
3: Don Gustavo, haga mejor y me coloca una cancioncita.
0: ¿Cuál?
3: Gloria. Época de Oro.
0: Listo.
3: Janet España, Antonio Marulanda.
0: Listo, hombre, Antonio.

0: Todos y escuchábamos Gloria. Tenemos las 10:21 minutos. La hora en Radio Suroeste ya son las 10:21 minutos. Los éxitos románticos del ayer se escuchan aquí en Radio Suroeste.
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0: Por acá quiero saludar a esta hora a Jorge Correa. Nos escucha y nos reporta su sintonía desde el municipio de Caldas.

La música la escuchábamos a esta hora con el estilo de Ricardo Acosta, se llama Mentiría. Corrijo, con Angelita se llama Me Amarás Mañana. Ahora sí vamos con Mentiría, tema de Ricardo Acosta, con el que quiero saludar a Francisco José David Salas, que nos escucha en La Arboleda Concordia.

0: Ricardo Acosta, se llama Mentiría. Tenemos las 10 y 29 minutos la hora en Radio Solo. Este día es 29.
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0: A esta hora, saludo para más oyentes que nos siguen reportando su sintonía. Iván nos escucha en el municipio de Jericó.
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0: Leonardo, Fabio y la foto de carnet. Ya son las 10:34. Tenemos las 10:34, época de oro.
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0: La familia García nos escucha a esta hora y nos reporta su sintonía. Les saludamos con mucho gusto.

0: con Napoleón. Escuchábamos Eres. Tenemos las 10 y 38 minutos. La hora en Radio Suroeste son las 10 y 38 minutos.
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3: Don Gustavo, buenos días.
0: Buenos días.
3: Quiero escuchar la canción Mariposa Traicionera de Grupo Humana.
0: Sí.
3: Gracias, don Gustavo. Manuel, claro. Martínez, aquí de Robo y acá.
0: Bueno, señor, con mucho gusto. Hombre, salud para mis amigos oyentes que nos escuchan allí en el departamento de Boyacá a través de la internet en www.radiosuroeste.com.

0: Mariposa traicionera, linda canción que escuchábamos con Maná. Son las 10:43, la hora en Radio Suroeste. Tenemos las 10:43.
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0: Y saludamos a esta hora a Saúl Ríos en Angelópolis y familia Ríos en la Raya Betulia.

0: Roberto Carlos se llama la montaña, 10:47 la hora. Son las 10:47. Escuchan Época de Oro.
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0: Guillermo Dávila se llama Cuando se acaba el amor. 10:51 minutos la hora, son las 10:51 minutos.
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0: Y saludo para Gloria Pérez, nos escucha en el barrio Los Álamos del municipio de Venecia.

0: ¿Quieres ser mi amante? La canción que escuchábamos con Camilo Sesto. Son las 10:55 minutos, 10:55.
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0: Oyentes para acá esta
2: hora. Gustavo, muy buenos días. Buenos con días. John desde Betulia.
0: Hola, John,
2: que me haga el favor, me ponga la canción.
0: ¿Sí?
2: Ay, amor.
0: ¿Sí?
2: Por Ana Gabriel. Claro, muchísimas
0: John.
2: Gracias.
0: John, con mucho gusto. Un saludo para mis amigos oyentes allí en el municipio de Betulia.

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0: Él es Noel Soto, se llama Débora. Tenemos las 11:05, una hora, 11:05.
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0: Beatriz Restrepo en el Roblal Salgar, nos escucha, le saludamos.

0: Señora de las cuatro décadas de la música, con Ricardo Arjona. Tenemos las 11:10, 11:10.
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0: Oyentes a esta hora por acá, buenas,
2: buenas. ¿Cómo está? ¿Cómo está? Un par de anillos.
0: Par de anillos,
2: muchísimas,
0: claro.
2: Muchísimas gracias.
0: Con mucho gusto.
2: Saludos para Mayra.
0: Sí.
2: En Llanaditas, Concordia.
0: Justo, Mayra, desde Llanaditas, en el municipio de Concordia.

0: Con viento y sol escuchábamos Par de Anillos. Ya son las 11:14 minutos, la hora en Radio Suroeste. Son las 11:14 minutos.
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4: Me gustaba, buenos días, habla con Gloria. Aquí está Namalí, me coloco una canción de Carlos Mata que se llama Déjame Intentar. Muchas gracias y feliz mañana.
0: Gloria, con mucho gusto.

0: Déjame intentar una linda canción que escuchábamos con Carlos Mata. Son las 11 de la mañana, 18 minutos la hora. Tenemos las 11 y 18 minutos.
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0: Hernán Bedoya nos escucha y nos reporta su sintonía desde el corregimiento de Guintar, en el municipio de Anzá, occidente de Antioquia.

0: Él es José Luis Perales, se llama Cuando Vuelvas. 11:22 minutos, la hora en Radio Suroeste, las 11:22. 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
0: ¿Qué más?
2: Gustavo,
0: señor.
2: ¿Cómo vamos? Habla con el biólogo del municipio de Pueblo Rico.
0: Cuéntame, hermano.
2: Pinta el desespero, sí, para que me ponga la canción. Sé que bebo, sé que humo.
0: Este hombre viejo golo, con mucho gusto. Allí en el desespero en Pueblo Rico, en sintonía de Radio Suroeste.
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0: Sé que bebo, sé que fumo. La música con Nicolás Divari. Ya son las 11:27 minutos, la hora en Radio Solo Este, 11:27.
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0: Saludo para amigo donde se encuentre y amiga en el municipio de Río Negro.

0: Esta es la música que escuchábamos con Rocío Dúrcal, Extrañándote. Tenemos las 11:34 minutos, la hora en Radio Suroeste, 11:34 minutos, Época de Oro.
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3: Hablo que lo siento aquí al vecino Pelo Rico, para solicitarle, ¿sí?, un temita, claro, con un viajero de Django.
0: ¿Con un viajero?
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0: Con gusto,
3: que tenga una buena tarde, don Gustavo.
0: Bueno, hombre, con mucho gusto, por aquí está. Él es Miguel Gallardo, se llama Corazón Viajero.

0: Corazón Viajero, linda canción que escuchábamos con Miguel Gallardo. Ya son las 11:37 minutos. Ahora en Radio Suroeste, 11:37 minutos.
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0: A esta hora seguimos saludando a nuestros oyentes que nos reportan su sintonía a través de sus mensajes en el WhatsApp 312-290-8080 o llamadas también en el 310-844-6060. Aquí les estamos acompañando con la más potente y popular Radio Suroeste y con ustedes Época de Oro.
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0: Y saludo por acá a Hammer, nos escucha y nos reporta su sintonía desde Contrafuerte en el municipio de Jardín.

0: En la voz de Carol se llama ¿Por qué te fuiste? Ya son las 11:42 minutos la hora en Radio Solo Este, 11:42. 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
0: Óyense por acá.
2: Pero muy buenas tardes, señor Don Gustavo.
0: Buenos días.
2: Así es tan amable, por favor, y saluda a Doris Amparo Arenas.
0: Sí.
2: En la vereda Capiro Río Negro, sí, con señora. La canción Rodando Caminos.
0: Claro.
2: De José Luis Rodríguez.
0: De José Luis Rodríguez, claro, con mucho gusto. Saludos para mis amigos oyentes allí en Capiro Río Negro, oriente de Antioquia.

0: Él es José Luis Rodríguez, se llama Rodando Caminos. 11:46 minutos en la hora en Radio Suroeste. Ya son las 11:46.
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0: Oyentes por acá, buenas.
2: Me gustan, buenos días, Juan Luis Gustavo, veo donde se viene, Gustavo, me voy a poner el temita.
0: Sí.
2: El amor brilla en tus ojos, el que rueda en lluvia tuya, no me sabe que lo diga, ok, bye bye.
0: Este hombre, el quien rueda desde el Indio, en el municipio de Betulia, sintonizado con Radio Suroeste.

0: Es la voz de Claudia Osuna, El amor brilla en tus ojos. 11:50 minutos, la hora en Radio Solo Este, las 11:50.
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0: Banco Simone se llama esta noche. Tenemos las 11:54 minutos. La hora en Radio Suroeste son las 11:54 minutos.
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4: 11 de la mañana, 59 minutos de hoy día, sábado 12 de septiembre del año 2026. Mucha atención, le estamos informando a familiares y amigos de Ramón Hernando Velázquez Arango que el día de hoy se estará realizando una acción litúrgica, una Santa Misa en la Parroquia del Socorro por sus intenciones en el primer aniversario de fallecido. Será a las 6 de la tarde. Invita Ramón Velázquez, su hijo. Repetimos, familiares y amigos de Ramón Hernando Velázquez Arango en el Socorro Concordia y veredas vecinas, que hoy habrá celebración eucarística por sus intenciones en el primer aniversario de su fallecimiento. 6 de la tarde en el Templo Parroquial del Socorro Concordia, informa Ramón Velázquez, su hijo. 11:59 minutos, unas 11:59.
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0: Willy Colón se llama Gitana. Tenemos las 12:10, una hora en Radio Suroeste. Son las 12:10.
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0: Es la música con Lisandro Mesa. Esto se llama Guayabita Madura. Tenemos las 12:14 minutos. Una hora, 12:14 minutos.
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0: Que no quede huella en la música con Rodolfo y los ISPI, su típica R7. 12:18 minutos, la hora en Radio Solo. Este ya son las 12:18 minutos. Están en la sintonía perfecta de esta hora, Radio Suroeste.
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0: Y saludamos a esta hora oyentes que nos reportan su sintonía desde el municipio de Jardín. Aquí les estamos acompañando con los 1280 de Radio Suroeste. Somos la potente y popular, saludando a nuestra audiencia en nuestro suroeste del departamento de Antioquia. Con esta, la mejor selección musical.

0: Al estilo de Maná escuchábamos Si no te hubiera sido. Tenemos las 12:23 minutos la hora. Son las 12:23 minutos. 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
0: Y seguimos saludando a esta hora a los oyentes que nos siguen reportando su sintonía desde el municipio de Salgar.

0: Jonathan Castaño se llama La Aventura. Tenemos las 12:26 minutos. La hora 12 del mediodía, 26 minutos.
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0: Ellos son los federales, se llama Vivo como un rey. Tenemos las 12:30 minutos, una hora en Radio Suroeste. Ya son las 12:30 minutos.
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0: Rico Valdés nos escucha y nos reporta su sintonía desde La Pradera, en el municipio de Liconia.

0: Con los teenagers, Gustavo Quintero, escuchábamos la cinta verde. Tenemos las 12:33 minutos, una hora. 12:33 minutos.
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0: Y saludamos a esta hora a Antonella Giraldo Agudelo. Hoy está cumpliendo añitos, Antonella. Se encuentra en San Joaquín, Venecia. La saludan sus tíos, padres y abuelos. Felicitaciones para Antonella.

0: Feliz cumpleaños a la música con Jonales Castaño. Ya tenemos las 12:40 minutos. Ahora en Radio Suroeste son las 12:40 minutos. Escuchan la más potente y popular. Somos Radio Suroeste con esta programación de hoy, día sábado 12 de septiembre.
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0: Jerry Rivera, amores como el nuestro, ya son las 12:46 minutos, una hora en Radio Suroeste, 12:46.
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0: Wilfrido Vargas con las chicas del cáncer, llamado Rosas. Tenemos las 12:50 minutos, la hora en Radio Suroeste, 12:50 minutos.
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0: La acabamos de arrancar la música con el grupo Nietzsche, 12:56 minutos la hora. Ya son las 12:56 minutos.
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0: Es la 1:08 p.m.
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Es la 1:00 p.m. y 20 minutos. 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

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Es la 1 de la tarde y 30 minutos.

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0: Es la 1 de la tarde y 49 minutos.
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6: Gracias, vamos por Clota, no sé, coño, que ahí está Andy Martínez, está aquí el Domingo.

0: Son las 2 de la tarde y 10 minutos.
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1: Son las 2 de la tarde y 32 minutos.

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0: Son las 3 de la tarde y 9 minutos. 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

0: Son las 3 de la tarde y 20 minutos.
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Son las 3 de la tarde y 31 minutos.

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3: Pavel, ¿qué hora es? Las 3 de la mañana. Y todavía no me llama.

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0: Son las 3 de la tarde y 54 minutos.
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0: Son las 4 de la tarde y 11 minutos.
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Son las 4 de la tarde y 35 minutos.

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0: Son las 5 de la tarde y 8 minutos.
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0: Son las 5 de la tarde y 17 minutos.
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1: Son las 5 de la tarde y 30 minutos.

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0: Son las 5 de la tarde y 50 minutos.
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0: Son las 6 de la tarde y 13 minutos.
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0: Son las 6 de la tarde y 24 minutos.
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1: Son las 6 de la tarde y 35 minutos.

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